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La Biblia dice que mi rey es rey de los judíos. Él es el rey de justicia. Él es el rey de los siglos. Él es el rey de los cielos. Él es el rey de gloria. Él es el rey de reyes y señor de señores. Ese es mi rey. Me pregunto, ¿lo conoces? Mi rey es un rey soberano. Él es perdurablemente fuerte. Él es completamente sincero. Él es eternamente inconmovible. Él es inmortalmente benévolo. Él es majestuosamente poderoso. Él es imparcialmente misericordioso. ¿Lo conoces? Él es el Hijo de Dios. Él es el Salvador de los pecadores. Es el centro de la civilización. Él es incomparable. Él es inigualable. Él es la idea más noble en la literatura. Él es la personalidad más elevada en la filosofía. Él es el milagro de los tiempos. Él es el único capaz de ser el suficiente Salvador. Me pregunto si lo conoces hoy. Él

enfermos, Él limpia a los leprosos, Él perdona a los pecadores, Él libera a los deudores, Él libra a los cautivos, Él defiende al endeble, Él bendice a los jóvenes, Él sirve a los desafortunados, Él estima a los ancianos, Él recompensa a los diligentes y Él embellece a los mansos. Me pregunto si lo conoces. Bueno, Él es la clave del entendimiento, Él es la fuente de la sabiduría, Él es la puerta de la libertad, Él es la senda de la paz, Él es la calzada de la justicia, Él es la carretera de la santidad, Él es la entrega, la gloria. ¿Lo conoces? Bien. Su oficio es múltiple, su luz es inigual, su bondad no tiene límites, su misericordia es para siempre, su amor nunca cambia, su palabra es suficiente, su gracia es vasta, su reinado es justo, su yugo es fácil y su carga es ligera. ¿Cómo me gustaría poder descubrirlo? Él es invencible, Él es irresistible, no lo puedes sacar de tu mente.

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0: Oliver Salleme. Esta noche queremos honrar a unos hombres de Dios que nos enseñaron a adorar. Cantaban canciones muy hermosas y las vamos a recordar. ¿Alguien alguna vez cantó esta canción?
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Dios de milagros, un Dios que nunca para de cumplir su palabra, de cumplir su promesa. Y en este día, yo sé que todo lo que Dios ha hecho, Él lo puede hacer otra vez.

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0: 9 en punto.
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1: Diga conmigo: Padre nuestro, que estás en los cielos, santificado sea tu nombre. Que esa alabanza y esa oración llegue al cielo.

0: Son las 10 en punto.
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0: Aleluya. Puede decirle al que está a su lado, hay alguien que te ama. Y te quiere besar con besos de su boca. Aleluya.
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0: Sin Cristo yo era una persona distinta. Esta persona era mi naturaleza antigua, el antiguo yo.
1: Pero esa persona murió y ahora mi vida está escondida en Cristo. Estoy en Cristo y Él está en mí.
0: Soy una nueva creación. Seguiré hacia adelante y nada me detendrá.
1: Sé quién Dios dice que soy: santo, puro, intachable, sin mancha. No por algo que haya hecho, sino por lo que ha hecho Dios por mí.
2: Él ha hecho borrón y cuenta nueva. Estoy libre de culpa ante Dios, y por lo tanto la vergüenza no tiene lugar en mi vida, porque soy una nueva creación.
0: Y todas las cadenas que me ataban han sido rotas. Mi pasado ha sido redimido, donde la gracia de Dios se manifiesta al máximo.
3: Mis errores no me definen, mi pasado no me condena, porque Dios me ha dado identidad.
1: Ser redimido es la experiencia máxima para el ser humano. Yo soy su hijo amado, en quien Él se complace. El Espíritu de Jehová el Señor está sobre mí, porque me ungió Jehová, me ha enviado a predicar buenas nuevas a los abatidos, a vendar a los quebrantados de corazón, a publicar libertad a los cautivos y a los presos, apertura de la cárcel,
2: a proclamar el año de la buena voluntad de Jehová y el día de venganza del Dios nuestro, a consolar a todos los enlutados,
0: a ordenar que los afligidos de Sion se les dé gloria en lugar de ceniza,
3: óleo de gozo en lugar de luto,
2: manto de alegría en lugar del espíritu angustiado,
0: y serán y llamados, serán llamados
2: justicia,
0: plantío de Jehová, para gloria suya.
1: Espíritu Santo,
0: bienvenido a este lugar.
2: Esta es mi identidad.
0: Yo soy redimido.
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1: Vamos a levantar nuestras manos en esta tarde al Señor y vamos a decirle: Señor, eres bendito entre los benditos.

0: Son las 11 en punto.
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La Biblia dice que mi rey es rey de los judíos. Él es el rey de justicia. Él es el rey de los siglos. Él es el rey de los cielos. Él es el rey de gloria. Él es el rey de reyes y señor de señores. Ese es mi rey. Me pregunto, ¿lo conoces? Mi rey es un rey soberano. Él es perdurablemente fuerte. Él es completamente sincero. Él es eternamente inconmovible. Él es inmortalmente benévolo. Él es majestuosamente poderoso. Él es imparcialmente misericordioso. ¿Lo conoces? Él es el Hijo de Dios. Él es el Salvador de los pecadores. Es el centro de la civilización. Él es incomparable. Él es inigualable. Él es la idea más noble en la literatura. Él es la personalidad más elevada en la filosofía. Él es el milagro de los tiempos. Él es el único capaz de ser el suficiente salvador. Me pregunto si lo conoces hoy.

sana a los enfermos, Él limpia a los leprosos, Él perdona a los pecadores, Él libera a los deudores, Él libra a los cautivos, Él defiende al endeble, Él bendice a los jóvenes, Él sirve a los desafortunados, Él estima a los ancianos, Él recompensa a los diligentes y Él embellece a los mansos. Me pregunto si lo conoces. Bueno, Él es la clave del entendimiento, Él es la fuente de la sabiduría, Él es la puerta de la libertad, Él es la senda de la paz, Él es la calzada de la justicia, Él es la carretera de la santidad, Él es la entrega, la gloria. ¿Lo conoces? Bien. Su oficio es múltiple, su luz es inigual, su bondad no tiene límites, su misericordia es para siempre, su amor nunca cambia, su palabra es suficiente, su gracia es vasta, su reinado es justo, su yugo es fácil y su carga es ligera. ¡Cómo me gustaría poder descubrirlo! ¡Él es invencible! ¡Él es irresistible! ¡No lo puedes sacar de tu mente!

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redimo nuestro corazón, redimo nuestras vidas. Recibe hoy nuestra adoración, recibe hoy nuestra alabanza. Restáuranos una vez más. Volvemos, volvemos a tu presencia. Volvemos a tus brazos, oh papá.

0: ¿Cuántos creen que Dios es un Dios restaurador? Más fuerte, ¿cuántos creen que Dios es un Dios restaurador? Sabes, la Biblia declara y dice que Él murió pero resucitó. Y cuando Él resucitó nos dio la victoria. Digan conmigo, victoria. Por eso es que hoy tú y yo nos podemos reunir en este lugar para declarar que nuestro Cristo vive. ¿Cuántos dicen amén a eso? Y yo no sé de ti, pero yo he venido con ganas de celebrar el poderío y la majestad de Dios. Si estás conmigo, dale mejor.
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1: Somos ovejas que buscamos un refugio, y no hay mejor refugio que tu presencia, que tus brazos abiertos. Queremos recostarnos a tu pecho y descansar en tu regazo, porque somos ovejas de tu prado.

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0: Son las 12 en punto.
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0: ¿Cuántos están listos para saltar?
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0: los que me escuchan, usted vino aquí porque quiere un encuentro con el Dios vivo, el gran yo soy. Vamos a responder con nuestros cuerpos.
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0: Es la una en punto.
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este lugar, el campamento del cielo que se junta con el campamento de la tierra, y veremos tu gloria, cueste lo que cueste, pase lo que cueste.

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2: Vamos a alabar a Dios con todo nuestro corazón.

0: tú lo sientes como yo, no tienes que, pero si tú reconoces su presencia en este lugar que no se puede falsificar, te invito a hincarte si tienes la posibilidad.
1: Son las 2:00 p.m.
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señor de señores. Ese es mi rey. Me pregunto, ¿lo conoces? Mi rey es un rey soberano. Él es perdurablemente fuerte. Él es completamente sincero. Él es eternamente inconmovible. Él es inmortalmente benévolo. Él es majestuosamente poderoso. Él es imparcialmente misericordioso. ¿Lo conoces? Él es el Hijo de Dios. Él es el Salvador de los pecadores. Es el centro de la civilización. Él es

la filosofía. Él es el milagro de los tiempos. Él es el único capaz de ser el suficiente salvador. Me pregunto si lo conoces hoy.

los enfermos, Él limpia a los leprosos, Él perdona a los pecadores, Él libera a los deudores, Él libra a los cautivos, Él defiende al endeble, Él bendice a los jóvenes, Él sirve a los desafortunados, Él estima a los ancianos, Él recompensa a los diligentes y Él embellece a los mansos. Me pregunto si lo conoces. Bueno, Él es la clave del entendimiento, Él es la fuente de la sabiduría, Él es la puerta de la libertad, Él es la senda de la paz, Él es la calzada de la justicia, Él es la carretera de la santidad, Él es la entrega, la gloria. ¿Lo conoces? Bien. Su oficio es múltiple, su luz es inigual, su bondad no tiene límites, su misericordia es para siempre, su amor nunca cambia, su palabra es suficiente, su gracia es vasta, su reinado es justo, su yugo es fácil y su carga es ligera. ¿Cómo me gustaría poder descubrirlo? Él es invencible, Él es irresistible, no lo puedes sacar de tu

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1: Porque ¿sabes qué? No fuiste tú ni tu madre que decidieron que estuvieras aquí. Él te llamó, te seleccionó, te miró, te dio por profeta a las naciones.

diga como dice esta canción. Ya no puedo correr más, ya no puedo caminar más, si tu presencia no va conmigo. Repite conmigo: Señor Jesús,

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0: Vamos a hacerlo otra vez.
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2: Sobre a los de Palomar.

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1: Tú eres rey de este pueblo, eres Dios en esta ciudad, el Señor de esta nación. Eres Dios,
2: eres nuestra esperanza, eres luz en la oscuridad, eres paz alcanzado, eres Dios.

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1: Sin Cristo yo era una persona distinta. Esta persona era mi naturaleza antigua, el antiguo yo.
2: Pero esa persona murió y ahora mi vida está escondida en Cristo. Estoy en Cristo y Él está en mí.
1: Soy una nueva creación. Seguiré hacia adelante y nada me detendrá.
2: Sé quién Dios dice que soy: santo, puro, intachable, sin mancha. No por algo que haya hecho, sino por lo que ha hecho Dios por mí.
3: Él ha hecho borrón y cuenta nueva. 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
4: Mis errores no me definen, mi pasado no me condena, porque Dios me ha dado identidad.
2: Ser redimido es la experiencia máxima para el ser humano. Yo soy su Hijo amado, en quien Él se complace. El Espíritu de Jehová el Señor está sobre mí, porque me ungió Jehová, me ha enviado a predicar buenas nuevas a los abatidos, a vendar a los quebrantados de corazón, a publicar libertad a los cautivos y a los presos, apertura de la cárcel,
3: a proclamar el año de la buena voluntad de Jehová y el día de venganza del Dios nuestro, a consolar a todos los enlutados,
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4: óleo de gozo en lugar de luto,
3: manto de alegría en lugar del espíritu angustiado,
1: y serán llamados árboles de justicia, plantío de Jehová, para gloria suya.
2: Espíritu Santo,
1: bienvenido a este lugar.
3: Esta es mi identidad.
1: Yo soy redimido.
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0: creen que Él es grande.
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2: Levante ese aplauso.

0: ¿Cuántos proclaman que Jesús es su fortaleza? ¡Aleluya!
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0: ¿Cuántos quieren declarar con nosotros que solo hay un camino? Que solo hay una verdad. Solo hay en alguien en cual podemos encontrar vida, y ese es Jesús. ¿Cuántos dicen amén a eso? Ahora yo quiero que bien fuerte griten conmigo: Jesús es el camino, la verdad y la vida.
1: Sí. 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

0: Son las 4 en punto.
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0: aquel que derrama su promesa y su gloria sobre su pueblo. ¿Cuántos tienen victoria en esta noche? ¿Cuántos tienen victoria en esta hora? El Señor está con nosotros, y si Él con nosotros, ¿quién contra nosotros? Vamos a declarar que hay victoria en el poderoso nombre de Cristo. Quiero que uses tu voz, tus manos, para declarar la victoria de Cristo. Dios está levantando un pueblo que se está disponiendo para llevar la victoria de Cristo a diferentes naciones, a diferentes pueblos, proclamando la verdad del Evangelio. ¿Cuántos están dispuestos a ir a esas naciones? Amén. Hay victoria en el nombre del Señor.
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0: Son las 5 en punto.
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todo el que se acerca ante el trono de la gracia es perdonado, es levantado, es libre. Aunque muchos te han dado la espalda, hay alguien que te levanta, que te perdona. Su nombre es Cristo Jesús.

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La Biblia dice que mi rey es rey de los judíos. Él es el rey de justicia. Él es el rey de los siglos. Él es el rey de los cielos. Él es el rey de gloria. Él es el rey de reyes y señor de señores. Ese es mi rey. Me pregunto, ¿lo conoces? Mi rey es un rey soberano. Él es perdurablemente fuerte. Él es completamente sincero. Él es eternamente inconmovible. Él es inmortalmente benévolo. Él es majestuosamente poderoso. Él es imparcialmente misericordioso. ¿Lo conoces? Él es el Hijo de Dios. Él es el Salvador de los pecadores. Es el centro de la civilización. Él es incomparable. Él es inigualable. Él es la idea más noble en la literatura. Él es la personalidad más elevada en la filosofía. Él es el milagro de los tiempos. Él es el único capaz de ser el suficiente salvador. Me pregunto si lo conoces hoy. Él

enfermos, Él limpia a los leprosos, Él perdona a los pecadores, Él libera a los deudores, Él libra a los cautivos, Él defiende al endeble, Él bendice a los jóvenes, Él sirve a los desafortunados, Él estima a los ancianos, Él recompensa a los diligentes y Él embellece a los mansos. Me pregunto si lo conoces. Bueno, Él es la clave del entendimiento, Él es la fuente de la sabiduría, Él es la puerta de la libertad, Él es la senda de la paz, Él es la calzada de la justicia, Él es la carretera de la santidad, Él es la entrega, la gloria. ¿Lo conoces? Bien. Su oficio es múltiple, su luz es inigual, su bondad no tiene límites, su misericordia es para siempre, su amor nunca cambia, su palabra es suficiente, su gracia es vasta, su reinado es justo, su yugo es fácil y su carga es ligera. ¿Cómo me gustaría poder descubrirlo? Él es invencible, Él es irresistible, no lo puedes sacar de tu mente.

alguna en él. 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
1: Son las 6:00.
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0: Haz una oración ahí en tu lugar. Dile: Señor, yo quiero permanecer solo en ti. Que tu presencia nunca se aparte, Señor, de mí. Derrama tu Espíritu, Señor, sobre nosotros.
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0: Son las 7 en punto.
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0: sido tu gracia, Señor, sobre nosotros, tu misericordia y tu fidelidad, tu grandeza, Señor, y tu majestad.
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2: Suelta la lengua, Martín.

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1: Sin Cristo yo era una persona distinta. 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
2: Pero esa persona murió y ahora mi vida está escondida en Cristo. Estoy en Cristo y Él está en mí.
1: Soy una nueva creación. Seguiré hacia adelante y nada me detendrá.
2: Sé quién Dios dice que soy: santo, puro, intachable, sin mancha. No por algo que haya hecho, sino por lo que ha hecho Dios por mí.
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4: Mis errores no me definen, mi pasado no me condena, porque Dios me ha dado identidad.
2: Ser redimido es la experiencia máxima para el ser humano. Yo soy su hijo amado, en quien Él se complace. El Espíritu de Jehová el Señor está sobre mí, porque me ungió Jehová. Me ha enviado a predicar buenas nuevas a los abatidos, a vendar a los quebrantados de corazón, a publicar libertad a los cautivos y a los presos, apertura de la cárcel.
3: A proclamar el año de la buena voluntad de Jehová y el día de venganza del Dios nuestro, a consolar a todos los enlutados.
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4: Óleo de gozo en lugar de luto.
3: Manto de alegría en lugar del espíritu angustiado.
1: Y serán llamados árboles de justicia, plantío de Jehová, para gloria suya.
2: Espíritu Santo,
1: bienvenido a este lugar.
3: Esta es mi identidad.
1: Yo soy redimido.
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0: Aleluya. ¿Cuántos aplauden a la roca de su salvación en esta tarde? Aleluya. Pueden levantar más fuerte ese aplauso al Señor. Tú eres, Señor Jesús, la roca de nuestra salvación en esta tarde. Venimos, Señor, ante tu presencia con alegría, Señor.
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0: 8 en punto.
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0: Gloria al Señor, aleluya. Muy buenos días, good morning por la mañana. Dios bendiga a cada uno de ustedes, mis amados, mis amigos. Gloria al Señor Jesucristo. Damos gracias a Dios por un día más de vida. Gracias al Señor. Saluditos a todos los que están de cumpleaños el día de hoy. Que el Señor bendiga sus vidas y que cumplen muchos, pero muchos, muchísimos años más de vida para la gloria de nuestro Padre Celestial. Bendito sea el nombre de Jesús. Gracias a Dios por tenemos el privilegio y la bendición de escuchar palabra de Dios. Amén. En esta mañana. Bendito sea el nombre de Jesús. Así que, como todos los jueves, el pastor Gerardo Loaiziga desde Costa Rica, él siempre está dispuesto a traernos una palabra, así que vamos a tener la bendición, el privilegio de escuchar palabra de Dios. Comparte con sus amigos, de antemano agradecemos por los que comparten nuestro video. Ya si hay personas que quieren bloquearnos, ya quedan ellos, pero usted hace su parte, es lo mejor. Así que muchas bendiciones, Dios les bendiga, mis amados, mis hermanos. Dios ha sido bueno con nosotros y el tiempo avanza. Ya estamos ya 20 de agosto de este mes. Gloria al Señor, el tiempo se va avanzando. Ya después vamos a estar diciendo que ya nos estamos preparando para recibir el año 2027. Óigame qué tremendo. Aleluya. Bendiciones. Vamos para Costa Rica ahora mismo. Gloria al nombre de Jesús. Tenemos para acá. Así suena Facebook en Radio Vida 1260M.
1: Aleluya.
0: Pastor, muy buenos días. Good morning por la mañana.
1: Muy buenos días, amado Pastor Mateo. Bendiciones. ¿Cómo está usted?
0: Bien, gracias al Señor. Aquí estamos con gozo y con alegría.
1: Aleluya, eso es bueno, pastor, eso es bueno, tener gozo y alegría y felicidad y paz en el corazón, bendito el Rey de los cielos, porque eso, pastor, no se compra con nada, aleluya, eso son añadiduras del cielo, bendito el Rey de los cielos, aleluya, sí, y eso es invaluable, bendito el Rey, porque hay mucha gente que tiene de todo, y me dicen, oh, viera, que yo no me siento feliz. ¡Oh, qué lástima! Yo le digo, bueno, es que usted tiene que buscar a alguien que lo haga feliz. Y entonces lo primero que piensan es en dinero o en mujeres. ¡Aleluya!
0: Sí.
1: Y no, es que usted tiene que buscar a Jesucristo, el Señor.
0: Así
1: entonces, algunos hacen una carita como diciendo, ¡ah, religioso este! Pero es que la verdad es el único que puede darnos paz, alegría, y gozo eterno, aleluya.
0: Amén.
1: Así que, pastor, yo me gozo con usted, que usted esté feliz y con alegría viviendo lo que realmente se vive en Cristo Jesús.
0: Amén.
1: Bendito sea el Señor. Así que gracias, amado pastor, por esta mañana. Bendiciones para usted, para la hermana María, para toda la familia y la congregación. Aleluya.
0: Amén. Gloria al Señor.
1: Así que damos gracias al Rey de Reyes y Señor de Señores. Y
0: sí, Señor.
1: Quisiéramos bendecir a la gente que está conectada con Radio Vida 1260 y todas sus plataformas, que esta oportunidad se conectan para traer bendición de vida eterna a todo aquel que nos escucha en este preciso momento, aleluya, de jueves. Jueves, aleluya, jueves 20 ya. De agosto, gloria sea el Señor.
0: Amén.
1: Bendito sea el Señor, mi amado hermano, amigo, amiga, que nos escucha en esta oportunidad desde San José, Costa Rica. Le saluda a su amigo y servidor Gerardo Loaiziga. Bendito sea. Gracias al Señor que nos permite esta oportunidad gloriosa de poder llegar hasta usted con un mensaje de bendición. Y el mensaje de bendición de esta mañana tiene trasfondo histórico y un trasfondo actual. Bendito sea el Señor. El tema de hoy es estar firmes ante las tentaciones modernas. ante las tentaciones y también de las tentaciones modernas. Gloria sea al Santo Rey de los cielos y de la tierra, porque realmente nosotros somos tentados en cada momento de nuestra vida y tenemos que ponernos, como dicen ahí, aleluya, vivos, porque si no, esas tentaciones nos van a revolcar, nos van a hacer que nosotros nos alejemos de la presencia de Dios y caigamos en baches muy tremendos que nos pueden realmente traer muchos problemas a nuestra vida. Así que damos gracias al Rey de Reyes y Señor de Señores por usted, mi amigo, mi amiga, mi hermano y mi hermana, que nos honra con su sintonía. Y vivimos en un mundo donde las distracciones digitales y las presiones laborales están a la orden del día. Aleluya. Estas tentaciones modernas buscan desviarnos, pero recuerda, Jesús también fue tentado y venció. Hoy aprenderás 3 pasos prácticos para mantenerte firme con la gracia de Dios. ¿Qué es importante? ¿Qué es importante? Porque, oiga, si el mismo Jesús, Satanás el diablo, quiso, lo tentó para ver si lo podía vencer a través de tentaciones, porque era humano, 100% humano, pero también 100% Dios. Y qué importante es estar uno conectado con Dios para poder ser un vencedor y estar firmes ante esa situación que nadie está exento. Si el mismo Jesús fue tentado, calcule, mi amado, mi amada, usted y yo, ¿cómo no lo vamos a ser tentados? Bendito sea el Señor. La tentación suele presentarse como una invitación inofensiva. Aleluya, debemos de ser honestos y reconocer qué es lo que más nos debilita en el día a día. O sea, no debemos escondernos. No debemos decir, yo no, a mí eso no me, ni cosquilla me hace. Oiga, cuidado que esa parte, como decimos aquí, la tentación viene agazapadamente, viene tranquilamente, suavecito, muy sutilmente llega la tentación a tu vida. Y si no lo ponemos con cuidado, esa tentación va a ir minando día a día nuestra fuerza y nos va a debilitar de tal manera que vamos a caer en las garras de esa tentación. Como decía un predicador famoso, el problema no está que los pájaros revoloteen sobre tu cabeza. El problema está en que hagan nido y el mayor problema es que pongan huevo. O sea, la tentación no es problema. Está ahí. Se puede vencer. El problema es que esa tentación día a día, esté ronroneando, esté ahí día a día en tu cabecita y tú no hagas nada para que esa tentación se vaya. Entonces ella va a hacer nido ahí en tu mente, en tu corazón, en tu alma, en tu espíritu, y un momento a otro vas a caer en la tentación y esa tentación va a provocar el pecado. Y el pecado produce muerte espiritual. O sea, te vas resbalando poquito a poco, y cuando te das cuenta, estás totalmente sumido, ya no en la tentación, sino en el pecado. ¿Qué produjo aquella tentación que llegó a tu vida y que no tuvimos la capacidad, o no tuvimos el dominio propio, o la conexión con Dios, para reprenderla y echarla fuera de nuestra vida? Y esa tentación produce el pecado. Y ahí está el problema, porque el pecado nos separa de Dios. El pecado nos aleja de Dios. Bien dice la palabra en Romanos 3:26, por cuanto todos pecaron, dice todos, ponlo en negrita, en mayúscula y subrayelo, por cuanto todos pecaron, todos están destituidos de la gloria de Dios. O sea, el pecado nos aparta totalmente de Dios, porque Dios es santo y Dios no va con el pecado. Entonces, mi amado, qué importante es que nosotros podamos estar firmes cuando la tentación venga, porque va a llegar. Y las tentaciones llegan de diferentes maneras, porque dice la Biblia que nosotros somos tentados conforme a nuestras propias concupiscencias. ¿Y qué es la concupiscencia? Lo que a ti y a mí nos gusta del pecado. Y algún momento lo hemos dicho. Y como Satanás no puede meterse en nuestra mente, pero sí puede tomar lo que nosotros decimos. Y abrimos la bocota y decimos, es que a mí lo que me gusta es tal cosa. Ah, ¿con qué eso es lo que te gusta? Pues que uno se podría tentar. Y empieza a fraguar nuestra caída. Si no, nosotros no nos ponemos atentos a que esta tentación se vaya de nosotros. Ahora, ¿cómo hacer que se vaya de nosotros la tentación? Sometiéndonos a Dios, buscando la presencia de Dios, siendo nosotros cristalinos delante de la presencia de Dios, siendo honestos y decir, sí, eso a mí me atrae. Pero eso que a mí me atrae me puede llevar al pecado, me puede separar de Dios y me puede hundir. Y es que el problema es que te hunde a ti y hunde tu familia, hunde tu matrimonio, hunde tus hijos, destruye todo. Por eso es que es importante que nosotros le pongamos cuidado a la tentación y estar firmes ante las tentaciones modernas. Dice aquí, gloria a Dios, establece, cosas importantes, establece horarios estrictos para el uso de redes sociales. Oiga, no seamos esclavos de las redes sociales, de la computadora, del internet, del Face, del WhatsApp, del TikTok, de qué sé yo, tantas cosas que muy sutilmente van llegando. Ahora con la IA, todo el mundo quiere ver cómo el asunto de la IA. Es algo, es la moda. Sí, pero esa moda, bien dice allá Romanos 12:2, dice, no os conforméis a este siglo. Y el siglo de este siglo de tecnología tiene trampas y tiene tentaciones que nos sacan totalmente de todo. Te metes en el teléfono horas y horas y horas y horas, en el día, en la noche, en la madrugada, estás atada a ese, y te fuiste. Y esa tentación hace que sutilmente te vayas alejando de todo. Oiga, es la pena que da ahora cuando una familia se reúne. Oiga, todo el mundo con su celular y nadie, como dicen por ahí, ahora el celular aleja a los cercanos y acerca a los lejanos. Están la familia y se reúnen que para celebrar algo y lo que menos hacen es compartir con la familia. Cada quien está metido en su celular, en su teléfono. Aleluya, bendito sea el Señor, y cada uno haciendo lo suyo. ¿Compartieron con la familia? No, estuvieron ahí presentes, pero no compartieron con la familia. Y porque ya esa tentación, ya no es tentación, ya se fue más arriba. Y ahora ata, encadena a la gente. Bendito sea el Señor. Y muchos cristianos caemos en ese pecado, en esa falta, porque dice que el que sabe hacer lo bueno y no lo hace, es pecado. Tener comunión con Dios y tener comunión con la familia es importantísimo. Pero está la tentación de que está ahí el teléfono, está el internet, está el TikTok, qué sé yo, tantas cosas que nos seducen y nos vamos suavecito, suavecito, cuando nos damos cuenta, estamos atados, encadenados a ese aparatito que se llama teléfono, a ese sistema, a esa red que nos ata, que nos encadena. Porque hay cosas que nos atraen y es ahí el problema, que llega sutilmente y te ata, te encadena. Ahora, identifica y pon límites, primer cosa. Identifica y pon límites. La tentación suele presentarse como una invitación inofensiva. Debemos ser honestos y reconocer que es lo que más nos debilita día a día. como ya averiguamos qué es lo que nos debilita cada día, entonces establece horarios estrictos para el uso de redes sociales. Ahí es importante. Ah, no sea tan, usted tan aquí, tan allá. No, es que podemos en qué momento, cualquier momento estar usando las redes sociales. Oiga, ponga límites. Haga un horario estricto para que usemos las redes sociales. Define prioridades para que el trabajo no consuma tu tiempo espiritual. Oiga, pasamos mucho tiempo en las redes sociales. Oye, muchas veces, mi estimado y mi estimada, perdiendo el tiempo, viendo cosas que no edifican, metiendo en nuestra alma y nuestro espíritu, perdone que le diga, y perdone la expresión, basura. Cosas que no tienen nada que ver con aquello que nos edifica, con aquello que nos acerca a la familia, que nos acerca a Dios, aquello que es importante en nosotros para darle tiempo, ¿no? Simplemente nos metemos ahí y perdemos el tiempo. Gloria a Dios. Crea barreras físicas y digitales que te alejen del peligro. ¿Qué peligro? De la atadura muy sutil que hace las redes sociales. Comenzamos un poquito hoy, un poquito mañana, un poquito. Cuando nos damos cuenta, estamos totalmente consumidos nuestro tiempo en las redes sociales. O sea, contestando cosas que a personas y poniendo en nuestra vida a personas que ni nunca vamos a conocer. Oye, y las redes sociales no son malas. No. Vea que nosotros tenemos conexión ahora mismo con una red social. Estamos conectados a una red social. Estamos hablándole de la palabra de Dios con una red social. Estamos instruyéndonos unos a otros a través de una red social. Pero es que importante. Radio Vida 1260 AM y sus plataformas llega a usted con una bendición de Dios. El pastor Mateo, Pedro Mateo y su familia, la pastora María, tienen esta emisora para bendecir su vida. Y usted la puede escuchar en sus redes sociales y tener las diferentes plataformas donde ella llega a usted. ¿Pero qué es? Bendición. Y usted puede tomar la bendición de ahí, pero resulta que cuando nos hablan de correcciones, nos hablan de lo que Dios quiere, lo que hacemos es cambiar de emisora, o cambiar de canal, o cambiar de red, porque nos gusta lo vano. Nos gusta poner la mirada en las cosas de aquí abajo y no en las cosas de arriba, de lo que nos viene del cielo y que nos va a bendecir no por un momento, sino para vida eterna. ¿Qué es importante esto? Primera cosa, entonces, identifica y pon límites. ¿Qué es lo que enredes? ¿Qué es lo que te ata? ¿Qué es lo que te encadena? Y frénalo. Pon límites. Ponle límites a ese teléfono, a ese internet. Bendito sea el Señor. Segunda cosa, usa la palabra como herramienta. Jesús no venció al enemigo con sus propias fuerzas, sino con la palabra de Dios. Tu conocimiento de la Biblia determina tu capacidad de resistencia. Bendito sea el Señor. Y vamos a ir un momentito ahí para que nos demos cuenta que Jesús, tal vez usted no ha oído esto, pero vamos a verlo ahorita. Gloria a Dios. Dice aquí, ahí en, aleluya, bendito sea el Señor, en el libro de Mateo, Mateo 4, gloria a Dios, aleluya. Mateo 4, bendito el Señor. Vamos a ir ahí un momentito. Mateo 4, del capítulo, del 4, del... Vamos a ver una cosita nada más. Dice que aquí está. Vino, dice, a él el tentador y le dijo, Si eres hijo de Dios, di a que estas piedras se conviertan en pan. Está la tentación de Satanás para Jesús en el desierto. Después de estar Jesús 40 días y 40 noches en ayuno. Tiene hambre, claro que sí. Estaba en ayuno 40 días y 40 noches. Y entonces Satanás se le aparece y le dice, si eres el hijo de Dios, di que estas piedras se conviertan en pan. Y Jesús le dijo, escrito está, no solo de pan vivirá el hombre, sino de toda palabra que sale de la boca de Dios. Aleluya. Primera cosa que Jesús le vence con la palabra. No le dijo, es que yo pienso tal cosa, yo creo tal cosa. No, escrito está. La segunda, entonces el diablo le llevó a una santa ciudad y le puso sobre el pináculo del templo y le dijo, si eres hijo de Dios, échate abajo, porque escrito está, a sus ángeles mandará y acerca de ti, y en sus manos te sostendrán para que no tropieces, y con tu pie en piedra. Y entonces ahora Jesús le dijo, escrito está también, no tentarás al Señor tu Dios. Aleluya. Segunda victoria de Jesús usando la palabra. Otra vez le llevó al diablo a un monte muy alto y le mostró todos los reinos del mundo y la gloria de ellos. Y le dijo, todo esto te daré si postrado me adorares. Y en la respuesta de Jesús, entonces Jesús le dijo, vete, Satanás, porque escrito está, al Señor tu Dios adorarás y a él solo servirás. Entonces, ¿qué hizo el diablo? Dice, el diablo entonces le dejó, y aquí vinieron ángeles y le servían. Gloria a Dios. ¿Con qué venció Jesús? Y es importante eso. ¿Con qué venció Jesús? Oigan, Jesús, el hombre. Y qué lindo que Jesús hace eso siendo hombre, porque nos muestra que sí podemos nosotros, usando la palabra, ser vencedores de las tentaciones. Tres tentaciones le envió Satanás a Jesús y Jesús usó no su autoridad como Dios, sino usó la palabra. Y qué importante es eso, usar la palabra como herramienta para poder vencer a las tentaciones. Bendito sea el Señor. Entonces, medita diariamente en las promesas de Dios para fortalecer tu mente. Gloria a Dios. Vamos a ir un momentito ahí, lo que dice Romanos 12. Y que a mí me gusta que veamos la palabra, porque la palabra es la que nos va a nosotros a dar libertad. Romanos 12, 2 dice, oye bien, mi amigo, mi amiga, no conforméis a este siglo, sino transformaos por medio de la renovación de vuestro entendimiento, para que comprobéis cuál es la buena voluntad de Dios, agradable y perfecta. O sea, en otras palabras, por ahí dicen que la mente es el taller del diablo, y es donde él llega a tratar de perturbarnos con sus tentaciones y con sus engaños y con sus mentiras. Pero si nosotros renovamos nuestro entendimiento, recordando, mi amada y mi amada, que nosotros venimos de un contexto pagano, de un contexto inmoral, donde hemos vivido en el pecado y la maldad por mucho tiempo. Ahora venimos al Señor y el Señor quiere que nosotros renovemos nuestro entendimiento. Ahora, ¿cómo renovamos nuestro entendimiento? No es con nuestra propia fuerza. O mentalista, yo sí puedo. No. Hay que someter nuestra mente, nuestro entendimiento a Dios a través de la palabra. Ella es la que nos va a corregir, ella es la que nos va a instruir, ella es la que nos va a enseñar, ella es la que nos va a exhortar. Ella es la palabra, la Biblia, es la que va a hacer que nosotros cambiemos nuestra mente. Y cambiando nuestra mente, también vamos a cambiar nuestra forma de caminar. Nuestra forma de pensar, nuestra forma de hablar. Vamos a ser renovados, nuevas criaturas, como dice 2 Corintios 5, 17. De modo que si alguno está en Cristo, no es religión, en Cristo, nueva criatura es, las cosas viejas pasan y todas son hechas nuevas. O sea, la segunda herramienta es usa la palabra de Dios. Aleluya. Memoriza versículos, aleluya, clave para responder en el momento de la prueba. O sea, Jesús conocía la palabra y se la recetó al enemigo cuando viene. Nosotros por eso debemos estudiar la palabra y tener versículos claves que vengan cuando somos tentados. Cuando la tentación llega y te dice, métete a internet y dura y pasa tiempo. Después si el tiempo es tuyo, tienes toda tu vida para eso, hazlo. Es el momento de usar la palabra como Jesús usó. Aplica la verdad bíblica por encima de tus sentimientos o impulsos. Es importante, es que no es malo, todo el mundo lo hace. Y esto no trae ningún problema a nadie. A mí me gusta, me llena, te llena realmente. Cuando, mira, hay gente que, perdón que lo voy a decir, hay gente que está pegada al teléfono en redes sociales. Y está ahí, un momento se dice, vamos a leer la Biblia. Oiga, y parece que la Biblia es el mejor somnífero para la gente. Apenas la abren o apenas la escuchan, se duermen. Oiga, pasó el tiempo de la lectura de la palabra y se despiertan nuevamente y se pegan nuevamente al teléfono a seguir viendo, pero cuando sale el tiempo de la palabra, se durmieron, hasta roncaban. Oiga, qué triste. Entonces, aplica la verdad bíblica por encima de tus sentimientos o impulsos. Que sea la palabra la que te domine. No tu teléfono, no tu computadora, no la red social. Ya que sea realmente la Biblia la que llegue y consuma tu tiempo para crecer espiritualmente. Aleluya, dice la palabra de Dios en 1 Corintios 10:13. No ha sobrevenido ninguna tentación que no sea humana, pero fiel es Dios que no os dejará ser tentados más de lo que puede resistir. O sea, que Dios no nos va a dejar solos en la tentación, pero tenemos que también nosotros poner nuestra parte. Bendito sea el Señor. Eso dice 1 Corintios 10:13. Tercer cosa, busca apoyo o conciencia plena. El enemigo nos quiere aislados. El dominio propio se fortalece cuando caminamos en luz y acompañados por otros hermanos de fe. Importante, no es andar solos. La Biblia dice que Jesús los mandaba de dos en dos. Aleluya. Porque dice que es mejor dos que uno. Si uno se cae, el otro lo levanta. Si uno tiene frío, el otro lo calienta. O sea, es mejor dos que uno. Entonces, qué importante es eso, ¿verdad? El enemigo nos quiere aislados. El dominio propio se fortalece cuando caminamos en luz y acompañados por otros hermanos de fe. Busquemos gente que nos puedan ayudar a que nuestra fe crezca. No que nuestra fe se debilite, no que seamos debiluchos y que nos acerquemos con alguien. Dicen por ahí, un proverbio popular dice, el que a buen árbol se arrima, buena sombra le cobija. Entonces, seamos sabios, seamos inteligentes. Si usted sabe que el problema suyo es la red social, busque gente que se reúna a alabar a Dios, a adorar a Dios, que comparta cosas interesantes que le ayuden a usted a crecer como persona y a crecer espiritualmente también. Busca un mentor o un amigo de confianza a quien rendirle cuentas. Muchas veces la tentación viene y no tenemos la confianza con nadie para decirle, mira, tengo este problema. un hombre casado o una mujer casada, si me está gustando fulano o fulana, ¿qué hago? Pero como ella, yo no voy a decir eso a nadie. Oiga, si la tentación te está llegando por ahí, es que hay peligro para tu vida, para tu pareja, para tu matrimonio, qué sé yo, para tu propia vida. Hay gente que ahora se mete tanto en las redes sociales que solamente, dije al principio, solo basura recibe. Y muchos han acabado con su vida por estar metido en redes sociales recibiendo basura. Basura y basura y basura, hasta que hay un momento en que se vuelven como locos y acaban con su vida. Porque realmente se metieron en un campo donde Satanás, el diablo, tiene el control. Y ellos, como no pusieron límites, no identificaron su problema, no usaron la palabra de Dios como herramienta, entonces ni buscan apoyo en otros, están solos, aislados. ¿Y a qué oveja ataca el lobo? A la aislada, a la que se quedó atrás, a la que está peniquebrada, a la que está enferma, a la que se fue lejos del pastor. A esa ataca. Y te ataca porque te ataca porque él quiere destruirte. Satanás, el diablo, nos odia. Y no como Dios Jarocho, no, nos odia y quiere destruirnos. Y si nosotros no nos ponemos vivos, nos va a lograr. Practica la conciencia para detectar el estrés antes de que se vuelva pecado. O sea, si estás viendo que estás siendo atado, que estás siendo atada por esa red que estás usando, por esos programas que estás viendo, y que te atan, y que te atan, y que te atan. Oiga, hay gente que ve programas solamente de divorcio, de pleitos familiares, de contiendas, de que la mujer ya no se deja del marido. ¿Por qué? Si ella tiene derechos también, y esto y que el otro, ¿por qué tiene que sujetarse al marido? Y un momento a otro la mujer dice, bueno, sí, va igual. Eso es lo que yo tengo en mi mente, eso es lo que Satanás mete en la mente de la mujer. O el hombre que se vuelve machista. Amaba a su mujer, pero ahora, de tantos programas machistas que ve, ya se convirtió en un machista. Y ahora es lo que dirige su mente, el machismo o el feminismo. La mujer que no aguanta nada, ya no le aguanta a su marido nada. ¿Por qué? La Biblia dirá eso, pero yo no tengo por qué sujetarme. Yo soy yo, yo tengo derechos. Y mis derechos son invaluables, y mis derechos son impisoteables. Y yo soy mujer y yo me defiendo, qué sé yo. Porque entró sutilmente aquello a la mente, y aquello empieza a traer problemas en el matrimonio, en el trabajo, qué sé yo, en tantas cosas de la vida, que nosotros no nos apercibimos del gran problema que es este asunto. Sustituye hábitos dañinos por actividades saludables como el ejercicio o la lectura. Reunirse a hacer ejercicio o tener un buen libro para leer. El mejor libro lo tienes en tu mano, la Biblia. Aleluya. Hay gente que dice, es que yo leo una semana un libro y otra semana, me he leído este mes 4 libros. ¿Y cuánto lee la Biblia? Si la Biblia es la mejor biblioteca que tenemos a mano, desde Génesis hasta Apocalipsis, está la verdad de Dios, está la mejor enseñanza que podemos tener para hacer lo bueno y no hacer lo malo. Para hacer lo bueno y las consecuencias que te da hacer lo bueno y las consecuencias que te da hacer lo malo. Ahí Dios nos, en este manual, Dios nos dice todo lo que debemos hacer y no lo que debemos hacer para que nos vaya bien en la vida. Pero la gente prefiere leer el libro de fulano de tal. Es un escritorazo. ¡Qué bárbaro! Impacta mi corazón. ¿Pero qué impacta? ¿Te impacta la Biblia? ¿O te duermes cuando lees la Biblia? Ahí está. Entonces, qué importante es que nosotros sustituyamos hábitos dañinos. Y atraigamos cosas buenas a nuestra vida. para que cuando la tentación venga, estamos fortalecidos en Dios. Y entonces la Biblia nos ayude, igual que le ayudó a Jesús, a vencer la tentación. Oh, gloria a Dios. Para meditar y vivir esta semana. Pregunta de meditación. ¿En qué área de mi vida estoy confiando más en mis propias fuerzas que en la fidelidad de Dios para darme la salida? Qué importante. Es que yo sé que yo puedo. Siempre he podido. ¿Y pues cómo está tu vida? ¿Te has dado cuenta cómo está tu vida? Y dice, yo siempre puedo. Es mi vida y yo la vivo como yo quiera. Que conmigo nadie se meta. Yo vivo mi vida y siempre yo he salido adelante. Entonces la pregunta que te hago es, ¿en qué condición estás? ¿Tenés paz? ¿Tenés gozo? ¿Tenés armonía contigo y con los demás? ¿Lo que estás viendo, estás oyendo en las redes sociales te bendice? ¿Te trae paz interior? ¿Te llena? ¿Ah? Dice por ahí que las malas conversaciones corrompen las buenas costumbres. ¿Y qué es lo que metes tú todos los días ahí a tu interior? ¿Violencia? ¿Sexo? ¿Pleitos? ¿Contiendas? ¿Divorcios? ¿O paz? La paz te la da Dios, te la da el Espíritu Santo y la palabra. Bendito Dios, aleluya. Entonces, ¿qué es lo que estoy, en qué estoy dedicando mi tiempo? Misión de dominio propio. Identifica la red social o hábito tecnológico que más te distrae y ayuna de por menos 24 horas, dedicando ese tiempo a la oración y a poner miradas en las cosas de arriba. Aleluya. Ay, no sea religioso usted, no venga usted con esas cosas. No. Eso es para los viejitos, eso es para los que ya se van a morir. Yo estoy joven, yo no necesito eso. Yo soy una mujer intelectual, soy un hombre progresista, yo soy un hombre de victorioso, mi trabajo, mi título, mi qué sé yo, es de victoria. Yo no tengo por qué estar en esa ridiculeza. Mire, mi amigo, mi amiga, Satanás el diablo no lo quiere a usted para nada, lo odia y quiere destruirlo. Y sutilmente con la tentación viene la destrucción de su vida. ¿Te ha dado cuenta usted de eso? Que hace tiempo usted no practicaba tal cosa que está practicando hoy y que está sumido totalmente su tiempo y su dedicación a eso en esa red social. Y usted dice, no hay ningún problema. Es un pasatiempo. Pasatiempo que te quita el tiempo para tu familia, para tu relación con tu marido, con tu esposa, con tus hijos, con tu familia. Pasatiempo que te está robando el tiempo para que seas mejor empleado, para que seas mejor patrón, para que seas una persona como eras antes, que llegara esa tentación a tu vida y que ahora te absorbe totalmente el tiempo y que te pone de mal humor porque las cosas importantes ya no las hace. Y entonces estás consumiendo el tiempo, como repito, en basura. Estás trayendo a tu vida cosas vanas, que no te bendicen, que no te dirigen, que no te corrigen, que no te exhortan, que no te enseñan. Cosas buenas, solo cosas malas. Pero tú dices, es un pasatiempo. Un pasatiempo que está haciendo que tu vida se vaya consumiendo y vaya siendo ineficiente. Antes eras un buen padre, un buen esposo, que cuidaba a su familia, que cuidaba a su hogar. Ahora ya no, antes era el periódico el que llegaba a tu casa y te sentabas para ver periódico. Y era atado el periódico, pero ahora ya no. Ahora es tu teléfono, ahora es tu smartphone, ahora es tu computadora, la que está atándote. Y no te has dado cuenta de que estás dejando lo importante de tu vida a un lado. Conclusión, las tentaciones modernas son un desafío real, pero no tienen la última palabra sobre tu vida. Con límites claros, el uso de la palabra y el apoyo de tu comunidad, puedes caminar en victoria. Mantén la guardia alta y la mirada en Cristo. Aleluya. Bendito sea el Señor. O sea que acércate a gente que te bendiga, a gente que te levante, no metido en cosas que te están arruinando tu relación familiar, matrimonial, tu relación laboral. Ya no rindes igual que antes. Ahora pasas toda la noche pegado a ese teléfono y tienes que levantarte de madrugada para ir a trabajar y vas al lugar de trabajo casi de raza, casi durmiendo. Sales del trabajo, llegas a tu casa malhumorado, malhumorada, cansada, cansado, destruyéndote mentalmente, físicamente, y te pegas al teléfono nuevamente y sigues en una rutina y ya captó todo tu ser y te vuelves a meter en el mismo rol de destrucción y tu vida decadente, tu relación decadente, tu relación con los demás ya no es la misma de antes. Ahora andas malhumorado, malhumorada, cansado, cansada. Ya no quieres tener comunión con los demás, con tu familia, con tu esposa, con tu esposo. Ahora estás solamente metida ahí en este teléfono, en esa computadora, en esa red social. Te está consumiendo tu tiempo y tu vida. ¿Por qué no le pones coto a esa tentación? Hay tiempo para decirle no más. En el nombre del Señor, no más. Poner límites. Usa la palabra como herramienta. Si no puedes solo, busca apoyo. Hay gente en tu comunidad de fe que te puede ayudar, que te puede guiar, que te puede orientar para que salgas de esa atadura, de ese amarre que tienes ahora, que sutilmente entró a tu vida y no te diste cuenta. Pero es tiempo para cambiar. Es tiempo para reflexionar. Es tiempo para decir no más al pecado y la maldad. Padre, en el nombre de Jesús, oramos en este momento, Señor, dándote gracias por este consejo de tu palabra. Aleluya, Señor. Que podamos seguir el ejemplo de Jesús. Tres tentaciones le envió el diablo a Jesús. Muy directas. Pero Jesús fue también muy directo, usando la palabra de Dios, la Biblia. Y le dijo tres verdades que hizo que Satanás se fuera de él. Que nosotros podamos seguir los pasos de Jesús. Y en vez de pensar que esto es religión, podamos ver esto como una llamada de atención de parte de Dios, que nos ama y que nos cuida, para que nuestra vida no se vaya por el caño, sino que podamos identificar y poner límites, usar la palabra como una herramienta buena y poderosa para vencer. Y si no podemos solos, buscar ayuda, apoyo, tener conciencia clara de que estas situaciones muy sutilmente entran en nuestra vida y nos atan y nos encadenan y nos destruyen. Ayúdanos, Señor, para que esta palabra no vuelva a usted vacía, sino que cumpla el propósito por el cual usted le ha enviado nuestras vidas en el día de hoy. Oramos por cada hermano, por cada hermana, por cada amigo, por cada amiga, para que esto sea una realidad, que podamos ser fuertes, firmes ante las tentaciones modernas y toda tentación que pueda venir a nuestra vida, en el nombre maravilloso de Cristo el Señor. Aleluya. Amado Pastor Mateo, muchas gracias, bendiciones en este día para usted, para Doña María, para toda su familia y para la congregación. Bendiciones, amado, en el nombre de Jesús.
0: Amén. Gracias. Gloria al Señor. Bendiciones, Pastor. Gloria al nombre de Jesús. Muy bien, este fue la voz del Pastor Gerardo Loaiziga desde San José, Costa Rica, para las naciones. Dios bendiga a nuestro querido hermano Gerardo Loaiziga, amén, con la palabra, tocando el tema de las tentaciones. Oígame, qué tremendo, ¿eh? Aleluya. El tema de las tentaciones, peligroso, peligroso. Hay que tener muchísimo cuidado. Hay que amar a Dios sobre todas las cosas. Aleluya. Porque el diablo anda como el león rugiente buscando a quien devorar. Así que, mis amados, mis amigos, hay que tener cuidado. Amén. Así que prestemos atención a la voz de Dios, que Dios es bueno. Dios es maravilloso.

Gloria al Señor. 6 minutitos nos separan de las 9 de la mañana. A las 10 viene una voz que clama en el desierto. Gloria al Señor. Así que, mis amados, ya para la próxima semana la radio está dando, aleluya, todo su power. Aleluya. Los 5,000 watts de potencia estará funcionando. Ya llegaron las partes que habían ordenado. El ingeniero tenía que ir también de vacaciones, pero ya está llegando el hombre. Así que no sabemos qué día, para la semana que entra. Pero primeramente Dios. Pensamos mucho en los que están en la cárcel y pues queremos que ellos se alimenten de la palabra del Señor. 25 años de ministerio. Para el próximo año vamos a decir los 26. Y así pasa el tiempo. Gloria al Señor, pero dándole honra y gloria a Dios, trayendo mensajes, trayendo consejos, exhortaciones. Amén. Porque lo necesitamos. Así que usted acaba de escuchar al pastor Gerardo Loaiziga, los consejos y hasta cierto punto Dios mismo nos está exhortando. ¿Cuánto hemos perdido? ¿Cuánto tiempo hemos perdido? ¿Cuánto tiempo perdemos en las redes sociales? Me incluyo con usted. Yo digo, perdemos. Aleluya. Porque eso es así. Las redes sociales, en el caso del teléfono, pues en algún momento nos enfocamos en mirar qué hay, qué escriben, qué ponen, y las noticias falsas. Ahora ya no hay a uno en qué creer si es verdad o es mentira. Imitan la voz de la persona y sale como que fuera la persona que está hablando, pero no. Así que Dios nos ayude, Dios tenga misericordia de cada uno de nosotros. Gloria al nombre de Jesús. Estamos contentos porque podemos estar aquí. He tenido una lucha fuerte con mi garganta, pero gracias a Dios voy mejorando y me siento bien. Amén. Aleluya. Así que a Dios sea la gloria, la alabanza y la adoración para siempre. Mi amigo, mi amiga, usted que me está escuchando en esta preciosa hora, busque una iglesia donde congregarse. Busquemos de Dios. Cristo viene pronto por su iglesia. El Señor viene ya a levantar a su iglesia. Amén. Hablamos del rapto de la iglesia, hablamos del levantamiento de la iglesia. Y pues la verdad, esa es la verdad. No podemos traerle mentiras ni cuentos acá, sino que Cristo viene pronto por su iglesia. Así que hay que buscar de Dios. Está bien que busquemos trabajar y trabajar. Gloria al Señor. Pero también nuestra vida espiritual es muy importante. Nuestra vida espiritual es, vale la pena realmente invertir tiempo.

0: tiempo en nuestra salvación, en alimentar nuestra fe con la bendita palabra del Señor. Aleluya. Estamos llegando ya, que sea las 9 de la mañana, es coffee time para el pastor Pedro Mateo. A las 10 de la mañana viene una voz que clama en el desierto. Hoy a las 7:30 de la noche tenemos servicio. Vamos a estar en la iglesia. Vamos a transmitir también en vivo. Bueno, para la gloria de Dios. Así que bendiciones a todos. Dios les bendiga grandemente. Dios les guarde. Queremos... Santo Dios. Queremos bendecir la vida, aleluya, de cada uno de mis hermanos. Estella Rosa. Santo Dios. Dios bendiga a Estella Rosado Gaspar, dice. Bueno, muchas bendiciones. Espero que está conectada todavía con nosotros. Margarita Álvarez, no sé dónde nos está viendo. Dios me lo bendiga. Gloria al nombre de Jesús. Y mi hermano Ramiro Calixto, Dios lo bendiga. Gloria al nombre de Jesús. Estamos orando por nuestros hermanos, por Irene, por aleluya, que bueno, falleció el papá de ella. Así que seguimos orando, clamando al Señor en el nombre poderoso de Jesús. Que Dios le dé fuerza a toda la familia.
1: Son las 9.
0: Gloria al nombre del Señor. Así que oremos, clamemos a Dios. Mi hermano Ramiro, Dios me lo bendiga. Y muchas bendiciones con fuerzas nuevas a todos. En el nombre poderoso de Jesús. Así que gracias por estar en sintonía de Radio Vida 1260M. Que el Señor les bendiga. Y más bendiciones para ustedes en el nombre poderoso de Jesús.
1: 9 en punto.
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La Biblia dice que mi rey es rey de los judíos. Él es el rey de justicia. Él es el rey de los siglos. Él es el rey de los cielos. Él es el rey de gloria. Él es el rey de reyes y señor de señores. Ese es mi rey. Me pregunto, ¿lo conoces? Mi rey es un rey soberano. Él es perdurablemente fuerte. Él es completamente sincero. Él es eternamente inconmovible. Él es inmortalmente benévolo. Él es majestuosamente poderoso. Él es imparcialmente misericordioso. ¿Lo conoces? Él es el Hijo de Dios. Él es el Salvador de los pecadores. Es el centro de la civilización. Él es incomparable. Él es inigualable. Él es la idea más noble en la literatura. Él es la personalidad más elevada en la filosofía. Él es el milagro de los tiempos. Él es el único capaz de ser el suficiente salvador. Me pregunto si lo conoces hoy. Él

enfermos, Él limpia a los leprosos, Él perdona a los pecadores, Él libera a los deudores, Él libra a los cautivos, Él defiende al endeble, Él bendice a los jóvenes, Él sirve a los desafortunados, Él estima a los ancianos, Él recompensa a los diligentes y Él embellece a los mansos. Me pregunto si lo conoces. Bueno, Él es la clave del entendimiento, Él es la fuente de la sabiduría, Él es la puerta de la libertad, Él es la senda de la paz, Él es la calzada de la justicia, Él es la carretera de la santidad, Él es la entrega, la gloria. ¿Lo conoces? Bien. Su oficio es múltiple, su luz es inigual, su bondad no tiene límites, su misericordia es para siempre, su amor nunca cambia.

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0: Aleluya. Vamos a conquistar las naciones para el Señor. No habrá lugar donde la iglesia de Cristo no ponga su pie y conquiste. Porque escrito está que todo lo que pise la planta de nuestro pie, el Señor nos lo ha dado. ¿Cuántos dicen amén? Más fuerte.
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1: Son las 10 en punto.
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de la bestia. Wow. De la marca de la bestia. Y vamos a ir a Apocalipsis, capítulo 13, verso 16 y 17. Ahí vamos a lectura. La palabra del Señor se lee honrando al Padre, al Hijo y al Espíritu Santo. Amén. La iglesia dice amén. Dice la palabra en Apocalipsis, capítulo 13, verso 16. Y hacía que a todos, pequeños y grandes, ricos y pobres, libres y esclavos, se les pusiese una marca en la mano derecha o en la frente, y que ninguno pudiese comprar ni vender, sino el que tuviese la marca o el nombre de la bestia o el número de su nombre. Aleluya. Dice la palabra que aquí hay sabiduría. El que tiene entendimiento, cuente el número de la bestia, pues es número de hombre, y su número es 666. Los famosos 366. Amén. Vamos a estar viendo por qué dice que es número de hombre. ¿Y qué, por qué razón? Hay un por qué. Esa marca va a estar en la frente o en la mano derecha. Eso no es porque sí, no. Eso tiene algo específico que nosotros debemos entender. Amén. ¿Por qué esa marca va a estar en la frente o va a estar en la mano? Pero vamos a ir en palabras de oración. Padre, yo te doy gracias en esta hora, Jesús. La honra, la gloria, la alabanza, la adoración siempre será para ti, Padre, porque tú eres el grande, tú eres el todopoderoso, tú eres el que ministras nuestras vidas a través de tu Espíritu Santo, Señor. En el nombre de Jesús, bendigo la vida de cada uno de los que van a estar escuchando esta palabra, mi Señor. Cordero amado, en aquellos lugares donde tal vez nosotros no podamos llegar, pero estas ondas radiales llegan, que sea de bendición, Padre. Maravilloso Jesús, envío saludos a todos los que están en el centro de detención, amén. Muchas bendiciones y más bendiciones para los que están en diferentes partes y en las diferentes plataformas, amén, poderoso Jesús. Así es que vamos a estar hablando de la marca de la bestia. ¿Qué significa? ¿Qué? ¿Por qué? Amén, poderoso Jesús. Yo quiero decirle, antes de cualquier otra cosa, yo quiero decirle a usted, usted que esté escuchando, usted que lo va a escuchar después, que este tema es para reflexionar. Este tema no es para meterle miedo a nadie, no. Esto es para que reflexionemos, porque todos estos acontecimientos del tiempo del fin, nosotros todavía estamos a salvo. Nosotros todavía no hemos visto, no hemos pasado, eso no ha llegado. Entonces, eso quiere decir que tenemos oportunidad. ¿Oportunidad de qué? De estar preparados. Tenemos que saber estos acontecimientos porque esto nos ayuda a prepararnos. Esto nos ayuda a entender mejor. ¿Contra qué cosas nosotros nos tocaría pelear si nosotros nos descuidamos? Amén. Pero esto es para reflexionar. Ahora, ahí donde dimos lectura, ahí esa marca que habla en

0: Este pasaje es un sello simbólico de lealtad al anticristo, de lealtad al enemigo. Y usted me puede decir, pero ¿cómo que lealtad al enemigo? Sí. Este sello será puesto, dice la palabra, en la mano derecha o será puesto en la frente. Dice que esta marca se usará para controlar la compra y venta. Todos aquellos que quieran hacer negocio en ese tiempo, todos aquellos que quieran, lo que quieran hacer, tienen que tener ese sello de lealtad. Y ahí es donde las cosas se van a poner, ahí es donde las cosas se van a poner feas. ¿Por qué razón? Poderoso Jesús, deme un segundito, amén. Voy por algo aquí. Maravilloso Jesús. Gloria a Dios. Hoy por poderoso eres tú, mi Señor. Claro que sí. Nadie podrá hacer ninguna transacción si no tiene esta marca. Y como le dije anteriormente, este sello, esta marca es un sello de lealtad al enemigo, al anticristo, aleluya. Esta marca representa adoración falsa y también representa rebeldía ante Dios. Rebeldía ante Dios. Fíjese que en este tiempo, ya que va a ser obligatoria, la marca, dice que se les puso a grandes, pequeños, ricos, no importaba quién, habrá que ponérsela. Y todos aquellos que en este tiempo no quieran ponerse la marca, entonces habrá persecución contra ellos. Y podemos decir, bueno, pero ¿por qué unos no se la querrán poner? Acuérdese que cuando estos acontecimientos, ya la iglesia ya no va a estar en la tierra. Pero muchos que oyeron de esta marca, los que no se prepararon, los que le dieron la espalda a Dios, los que permitieron que el orgullo los doblegara y se apartaran del Señor, en aquel día ellos sabrán que esto es veraz. Ellos se darán cuenta de que lo que se les enseñaba era cierto, pero lamentablemente ya ese día habrá llegado. La palabra del Señor habla de la gran tribulación. Mientras la iglesia está festejando las bodas, está ya en fiesta con el Señor, aquí, cuando la iglesia es levantada, aparentemente todo sigue igual, porque ese no es el fin. Pero son acontecimientos que van a ir pasando, que van a ir llegando. Y el primer acontecimiento es que la iglesia es levantada. Ahora, no todos se van a ir en el levantamiento, no todos serán, pero muchos habrán escuchado el Evangelio de Jesucristo. Muchos habrán escuchado de esta marca, de este sello. Ahora, cuando aquellas personas no quieran ponerse la marca, ellos sabrán en ese momento que si se ponen esa marca, están siendo sellados con la lealtad al enemigo. Y estas personas van a saber, no, yo no me puedo poner esa marca. Entonces ahí entra la persecución, porque usted no va a poder comprar, la persona no va a poder vender, la persona no va a poder andar libremente, porque en ese tiempo la lealtad será el anticristo, y el que no tenga esa marca, pues sabrán que está en contra. Ahora la palabra del Señor dice que en aquel tiempo los que no se dejen marcar, los que no adoren la bestia, Entonces, ¿qué va a pasar? Dice que tendrán que ser decapitados. Tendrán que ser decapitados. Poderoso Jesús. Dice la palabra aquí en el versículo 20. Vamos a ver qué dice. Y vi tronos y se sentaron sobre ellos los que recibieron facultad de juzgar. Y vi las almas de los decapitados por causa del testimonio de Jesús y por la palabra de Dios, los que no habían adorado a la bestia. Aquí está claro. Claro, claro, claro lo que dice la palabra del Señor. Los decapitados. Los que no quieran ponerse esa marca, en esa persecución le será quitada su cabeza. Pero al permitir quitarse la cabeza, permitir ser decapitado, estarían alcanzando salvación. Estarían alcanzando favor ante Dios porque no quisieron adorar la bestia. No quisieron dejarse poner esa marca, no se sellaron con lealtad al enemigo. Ahora yo no quiero que usted piense, entonces habrá una oportunidad, me dejo quitar la cabeza y me voy con el Señor. Tenga cuidado, tengamos cuidado, porque nadie le asegura nada para este tiempo. Nadie asegura que podamos llegar a ser decapitados por preferir a Cristo. El enemigo, imagínese si hace de las suyas. Ahora que la iglesia está en la tierra, el Espíritu Santo está en la tierra. Muchas cosas no suceden porque la iglesia está todavía en la tierra. Por eso aquellos que enseñan que la iglesia pasará la gran tribulación, no sé cómo acomodan la palabra. No sé cómo la entienden, porque eso jamás Dios permitiría. ¿Se acuerda usted cuando iba a ser destruida Sodoma y Gomorra, que Abraham le decía, Señor, si hubieran 100 justos, 50 justos, 20, y el Señor decía, por eso 100, por eso 50, por eso 20, por eso 10, por eso 5, no la destruiría. Jamás el Hijo de Dios va a pasar todas estas cosas que están decretadas, que van a suceder, pero no pasará la iglesia, porque la iglesia es el primer acontecimiento que sucede, que vuela en el aire para encontrarse con Jesús. Ahora, después de este tiempo que la iglesia es levantada, son 3 años y medio de aparente paz. 3 años y medio como que nada está pasando, todo sigue normal, todo se ve normal. Pero llega un momento donde empieza a sacar las uñas, empieza a sacar las garras. ¿Por qué dice bestia? ¿Por qué se llama bestia? Porque sus características son de un animal feroz, una bestia dispuesta a devorar, dispuesta a desmenuzar, dispuesta a devorar lo que encuentra en su camino. Por eso todos aquellos que hemos conocido la palabra, que hemos conocido el Evangelio de Jesucristo, es para que nosotros no tengamos en poco lo que la palabra del Señor nos enseña. No hay garantía en este tiempo. Yo le aseguro que muchos perderán sus almas para siempre, aunque hayan conocido, pero no tendrán oportunidad, porque esta oportunidad no va a ser para todos. Otra cosa, no va a ser fácil decir, venga, córteme la cabeza y me voy con el Señor. No habrá persecución, habrá, ¿cuánto no habrá? Imagínese usted una fiera feroz, una bestia feroz atrás del ser humano. Es para que concienticemos un poquito que lo que viene no es nada bueno, lo que viene no es nada bueno. Ahí dice claramente, ahí en el versículo 4 del libro de Apocalipsis capítulo 20, dice: y vi tronos, y se sentaron sobre ellos los que habían recibido facultad para juzgar. Y vi las almas de los decapitados por causa del testimonio de Jesús y por la palabra de Dios, los que no habían adorado a la bestia ni a su imagen, y porque no recibieron la marca en sus frentes ni en las manos, ni vivieron y vivieron y reinaron con Cristo 1,000 años, ya ahí habla del milenio. Y después, mucha gente dice, y vivieron con Cristo 1,000 años, y después van a vivir por una eternidad. Lo que pasa es que como entra el milenio, por eso dice, y vivieron 1,000 años. Pero ya el que alcance a llegar al trono de Dios será para vivir por el resto de los siglos con el Señor. Pero los que no se dejen marcar, eso va a acontecer, de que solamente dando su cabeza es como dará testimonio que no adorará la imagen de la bestia, que no se dejará poner la marca, porque al ponerse la marca, entonces ahí es donde la gente está recibiendo el sello de lealtad al enemigo. Ahí en el libro de Apocalipsis, ahí presenta muchas visiones, nosotros las podemos leer. Y muchas veces al leer esas visiones que vio Juan, entra temor. Pero una de las cosas que la iglesia debe de saber es que Dios revela estas cosas para que nosotros nos preparemos, para que nosotros nos mantengamos firmes en nuestra fe. Nos mantengamos firmes en lo que hemos creído, no para que tengamos miedo ni estemos pensando de que esto vendrá, si esto no nos corresponde a nosotros. Pero es necesario que entendamos lo que va a suceder si nosotros nos descuidamos. Por eso yo le dije al principio que estos temas son para reflexionar, no para que usted tenga miedo ni viva con paranoia y ahí asustado. No, usted manténgase seguro en la esperanza gloriosa que Cristo levantará su iglesia, que un día estaremos celebrando con el Señor para siempre. Pero estos temas son para que nosotros nos preparemos y estemos firmes en nuestra fe, no dándole cabida al enemigo. No podemos. La marca de la bestia es uno de los temas más intrigantes de los tiempos del fin. Mucha gente cuestiona, mucha gente con eso. Pero esta marca no se recibirá por accidente. Fíjese, esa es otra de las cosas que tenemos que saber. Esta marca nadie la recibirá. Ay, porque no supe que me la pusieron. Y bueno, tantas cosas. Se ha hablado tanto de eso de los 3-6, que en los seguros sociales, que en todos los, en la cuenta del banco, que en el chip, y bueno, tantas cosas. Pero la Biblia dice específicamente que será un sello con el nombre o con el número de la bestia. 666. Aleluya, que Dios tenga misericordia, aleluya. Esta marca se recibirá con conciencia, esa es la palabra, con conciencia, no por accidente. Esto se recibirá por elección, esto se recibirá consciente de lealtad a un sistema opuesto a Dios. Desde el momento de que empiecen a poner esa marca, la gente sabrá que se está dejando sellar en pro o a favor de un sistema, amén, que es opuesto a Dios. Por eso tenemos que tener muchísimo cuidado. El significado de la marca. Ahí dimos lectura, ahí en el 16 y 17 del 13. Poderoso eres tú, mi Señor. Dice la palabra, ahí ya dimos lectura. Aquí la palabra nos dice que la bestia obligará a todos, grandes, pequeños, ricos y pobres, a recibir esa marca en la frente o en la mano derecha. ¿Por qué en la frente? Yo le decía que tiene un porqué, tiene una razón, que no es nada más que porque se les lo inventaron poner ahí, no. Tiene una razón por qué esa marca va a ser puesta, sea en la frente o sea en su mano derecha. Cuando dice que va a ser puesta en la frente, aquí alcanza la mente y la ideología. ¿Por qué en la mano? Porque en la mano son las acciones del trabajo. Usted ha escuchado a personas que tienen a alguien a su lado que dice, no, realmente esta es mi mano derecha, por cómo ayuda, por cómo trabaja, por cómo hace las cosas. Entonces no está ahí de puro gusto, no. En la mano son las acciones del trabajo. En la frente, ahí está la voluntad del ser humano. En la frente está la voluntad. Mire, se ha hablado de los controles y de todas esas cosas, de que pasa viendo, ahí está su voluntad. Amén, de todo lo que uno ve, de todo lo que uno piensa, de todo lo que... Pero en realidad, ¿qué es? Dice que representa el nombre de la bestia, o el número de hombre, o de su nombre, que es el 666. Ahora, ¿qué es lo que conlleva esta marca? La imposibilidad de poder comprar y de poder vender sin ella. Fíjese hasta dónde las cosas se van a poner. Eso será una crisis económica terrible. Y no solamente una crisis económica, sino que también de subsistencia. Será una presión brutal para someterse al gobierno del anticristo, porque ya iba a ser el anticristo el que va a gobernar. Nosotros todavía estamos en un tiempo donde nosotros podemos elegir. Nosotros podemos escoger qué queremos hacer. En este tiempo no. En este tiempo no es como usted quiera ni como yo diga. No, en ese tiempo va a ser como el anticristo dicte, y ya está dictado. Grandes y pequeños, pobres y ricos, ancianos y niños, todos serán marcados. Todos no tendrán escapatoria. Esa marca es una marca de autoridad. Escuche bien. Sabemos que hay un enemigo que es un imitador. Todo lo de Dios, él quiere imitarlo. Y aún en esto, nosotros podemos ver todo lo que el enemigo quiere hacer. Y mire, eso no es que va a aparecer, no, eso ya está en la Biblia. Ya lo dice en la palabra. Ya está descrito cómo se va a llevar a cabo todo esto. Es una marca de autoridad. Como Dios tiene su sello, así el enemigo también tiene su sello. El sello, la marca de la bestia, es la lealtad al anticristo. Ahora, los hijos de Dios también tenemos un sello. Pero ese sello es el sello del Espíritu Santo de Dios que recibimos como cuando lo aceptamos como nuestro Señor y Salvador de nuestra alma. Dice la palabra que nosotros fuimos sellados con el Espíritu Santo. Tenemos una marca, que esa marca dice que somos propiedad de Dios. Cuando el enemigo viene a querer hacer de las suyas en tu vida, él ve esa marca que dice propiedad de Dios. Aún ahí en Apocalipsis capítulo 14, en el versículo 1, ahí habla de los 144,000 sellados que tienen una marca en su frente que dice el que son propiedad de Dios. Que son propiedad de Dios. Ahora nosotros vemos aquí en la palabra que también el enemigo, que también la bestia impone su propio sello para demostrar adoración y lealtad a él. Pero eso no es lo mismo que el sello de Dios. El sello de Dios es un sello con el Espíritu Santo con el cual fuiste sellado, dice la palabra. Así el enemigo también quiere tener, tiene su propio sello para sus seguidores, para que le adoren y para que le brinden lealtad. En aquel tiempo, todo el que se deje marcar sabrá que está sellado, está recibiendo el sello de lealtad al enemigo. ¿Hay consecuencias en esta marca? Claro que sí. Consecuencias de la marca, fíjese, aquí vemos la frente versus la mano. Cuando se pone esta marca en la frente, esto indica que la persona ha aceptado las enseñanzas. Oiga bien, hablamos de la ideología. De la enseñanza, la ideología y la adoración al sistema de la bestia en su mente. Yo quiero hablarle un poquito de esto. Y vamos a hablar no de estos tiempos, vamos a hablar de hoy en día. Usted sabe de que hay iglesias satánicas. Estas personas están recibiendo las enseñanzas de este falso sistema. Están recibiendo enseñanzas para adorar este ser. Y no estamos todavía en aquellos tiempos, estamos hoy que todavía la iglesia está en la tierra. ¿Cuántos satanistas no hay que han vendido su alma al diablo? Eso ya tienen asegurada la marca. Y la tienen asegurada en su frente. Porque con voluntad, fíjese qué cosa más tremenda cuando nosotros venimos a ver por qué en la frente. Todos aquellos que reciben la enseñanza, la ideología satánica, ellos ya tienen la adoración directa a Satanás. Ellos ya están adorando al anticristo. Todo aquello que se opone a Dios es anticristo. Todo aquello que está, todo aquel que está en contra de Dios está a favor del sistema de la marca. Y ya la tiene asegurada. Ya cuando venga este tiempo, si es que está vivo, ahora si ya murió, como quiera, aunque no tenga la marca, como quiera se fue y su alma se perdió. Y se quedó con la ideología y con la adoración a la bestia, al enemigo, que es el mismo. Esa es la razón por qué hay unos que van a tener la marca en la frente. Son todos aquellos que voluntariamente van a decir, póngame la marca. Saben lo que están haciendo. Pero en ese tiempo también van a haber muchos que correrán de un lado para otro escondiéndose porque no quieren ponerse la marca, porque no quieren dejarse sellar. Pero muchos lo van a hacer para subsistir, porque va a haber hambre, van a querer comer, van a querer comprar, van a querer vender, van a querer hacer tantas cosas. Entonces a estos le van a poner la marca en su mano, porque por trabajo, por comida, por hambre, por miedo, por lo que sea, a todos los perseguidos, a todos los que tengan persecución, se les pondrá esa marca en la mano derecha, que por hambre, por necesidad, se van a dejar marcar. No todos van a decir, no, pues quíteme la cabeza, porque si me voy con el Señor, aún habrá miedo. En ese tiempo sí habrá temor. En ese tiempo, ¿cuántas cosas podrán pasar y nadie garantiza a nadie poder pasar ese tiempo para poder llegar a ser decapitado? Poderoso Jesús. Entonces hay razón. ¿Por qué se ponen esa marca en la mano? Por conveniencia, por miedo. La persona perdón. La persona actuará bajo las reglas del sistema para poder sobrevivir económicamente. Por eso tendrán esa marca en la mano para poder subsistir. Pero aquellos que deliberadamente ellos entienden la doctrina, la enseñanza, todo lo habido y por haber, ellos dicen, póngamela en la frente. Aquí la merezco yo en la frente, porque con entendimiento me van a poner ese sello, esa marca. Las cosas así se ven simples, pero tienen mucho, mucho, mucho por qué. Y es grandioso cuando llegamos y sabemos el por qué, porque la gente dice, no, en la mano o en la frente, pero ¿por qué? Aquellos que lo hicieron voluntariamente y los que lo hicieron por necesidad. Poderoso es el nombre del Señor. Aquí lo bueno de mencionar es que para la gloria de mi Dios, usted y yo tenemos oportunidad. No ha llegado este tiempo. Entonces nosotros tenemos oportunidad de conocer la verdadera adoración a Dios y que nadie nos saque de ahí. Nada ni nadie nos saque de ahí. Porque todavía hay oportunidad para conocer la verdadera adoración y la verdadera lealtad a Dios, al Dios que creó los cielos y la tierra, al Dios que por su misericordia dio a su Hijo, envió a su Hijo a morir a la tierra para darle salvación a usted y a mí. Entonces, ¿cómo nosotros podemos tener en poco este tan grande sacrificio? Por eso la palabra del Señor dice que Dios amó tanto al mundo que dio su Hijo unigénito para que todo aquel que en Él cree no se pierda, mas tenga vida eterna. Ese es el Evangelio de Jesucristo. Esa es la verdadera lealtad al Dios que nos ha dado la oportunidad de librar nuestra alma del infierno, de librar nuestra vida de todos estos acontecimientos que van a pasar. No tenemos que verlo como algo alejado, no. Vamos a hablar como un hecho. Nosotros no estaremos en este tiempo. ¡Ay de aquellos que se descuiden y no quieran aceptar a Jesús como Señor y Salvador! Por ignorancia no lo van a hacer porque han escuchado el Evangelio. El Evangelio de salvación, el Evangelio de la paz, el Evangelio de vida. Porque todo aquel, sea que viva o sea que esté muerto, el Señor lo levantará. Así como Dios levantó a Jesús de la tumba, así el Señor levantará a todos aquellos que le recibieron. Y no solamente que le recibieron, que le sirvieron, que le siguieron. Aleluya. Por eso el ser cristiano es lo mejor que le puede pasar a un ser humano en esta tierra. Tener la oportunidad de ser librado de todos estos acontecimientos, que esto será terrible. Si nosotros leemos todo lo que son los juicios, eso va a ser terrible. Y vamos a hacer un tema sobre eso también. Hay poder en el nombre de Jesús. En el libro del Evangelio de San Juan, en el capítulo 14, en el verso 15, dice la palabra: si me amáis, guardad mis mandamientos. Queremos nosotros realmente adorar a Dios, lo adoramos cuando seguimos sus mandamientos. Si me amáis, guardad mis mandamientos, dice en el Evangelio de San Juan 14, 15. Ahora, nuestra lealtad debe estar totalmente en Dios, el Dios que creó los cielos y la tierra, el Dios que lo creó a usted en el vientre de su madre, que le dio la oportunidad de nacer. ¿Cuántos abortos no hay en la vida? Pero usted no fue un abortivo, usted Dios le permitió nacer y le permitió nacer con propósito. Y ese propósito es que usted reconozca el sacrificio de Jesús, usted lo acepte como Señor y Salvador de su alma y usted se libra de todos estos acontecimientos. Por eso vale la pena hablar, vale la pena, aleluya, hablar de todas estas cosas que el Señor nos permite que nosotros aprendamos de la palabra, que nosotros nos instruyamos en la palabra, aleluya. Poderoso es el nombre del Señor. Así es que, iglesia, nosotros tenemos la oportunidad de adorar al Dios vivo, la verdadera adoración, la verdadera lealtad a Dios. Ahí nosotros vemos en Apocalipsis 14:1, hablando de los 144,000, que dice que tienen sellado el nombre de su Dios en su frente. Amén. Eso es poderoso cuando uno lee todas estas cosas, esos 144,000 que salieron, que dice que esos hombres nunca fueron contaminados, nunca ellos conocieron mujer, dice que son vírgenes. Wow, algo especial para Dios, se guardaron para Dios en una totalidad de adoración a su Dios, pero tienen recompensa. Son algo especial en la mano de Dios. Amén. Todo el que se esfuerza a hacer algo para Dios tiene recompensa. Ahí habla de los 144,000, pero en Efesios capítulo 1, verso 13, dice la palabra: en él también vosotros, habiendo oído la palabra de verdad, el evangelio de vuestra salvación, y habiendo creído en él, fuiste sellado con el Espíritu Santo de la promesa. Nosotros tenemos el sello de Dios, el sello de la promesa, que somos propiedad de Dios, que nadie podrá tocarnos ni arrebatarnos de la mano de Dios. Aleluya. Maravilloso Jesús. Nadie nos podrá arrebatar de las manos del Dios Todopoderoso, porque nuestra lealtad es para con Él. Acuérdese siempre que el enemigo querrá o querrá que le den lealtad, pleitesía, honor a él. Pero nosotros eso no nos debe preocupar, porque ya cuando el enemigo esté aquí, que le den pleitesía y todo, nosotros estaremos con el Señor. Pero tenemos que estar preparados. Dice que nosotros fuimos sellados con el Espíritu Santo de la promesa. Como hijos de Dios, nosotros estamos sellados por Dios. Entonces jamás seremos sellados ni en la mano ni en la frente. No, ¿por qué? Porque nosotros pertenecemos al Dios Todopoderoso. Usted no tenga miedo. Usted no esté viviendo con que hay que el tiempo de... No, no, no, no. El tiempo final, déjeselo para aquellos que voluntariamente escogieron adorar al enemigo. Poderoso Jesús. ¿Sabe qué? Nosotros lo que nos debe de preocupar es servirle a Dios con todo nuestro corazón, amar a Dios con toda nuestra fuerza, como dice la palabra del Señor, porque Él es el que tiene el poder para salvar nuestra alma de que vaya al infierno, aleluya, de salvar nuestra alma, de no pasar estos acontecimientos. Dice la palabra del Señor que Dios es lento para la ira y grande en misericordia, pero cuando se desata esa ira, también hay que conocer quién es Dios. Dios es veraz. Nuestro Dios es un Dios justo. Aún los juicios de Dios son justos, porque los juicios de Dios serán derramados con todos aquellos que no lo quisieron, con los que le dieron la espalda, con los que rehusaron servirle, con los que no quisieron seguirle, seguir su camino, seguir su evangelio. Pero si usted ya tomó esa decisión, manténgase firme, prepárese cada día más, aunque los tiempos se miren oscuros, que ya no se puede más, guárdese un poquito más. Que hoy estamos más cerca que cuando creímos. Hoy estamos a punto de que estos acontecimientos lleguen. Ya todas las profecías están cumplidas. Ahora solamente falta que el Señor venga en las nubes por su iglesia. 3 años y medio de aparente paz y los 3 años y medio, entonces verán. La palabra dice de que el enemigo levantará una estatua donde quererá adoración. No solamente va a ser la marca, eso va a ser terrible. Y es ahí donde muchos se darán cuenta. Porque dice que harán señales, harán prodigios y harán cosas que parecerá que son de Dios, pero no serán de Dios. Y ahí es donde usted tiene que estar a la expectativa. Ahí es donde muchos se darán cuenta que la palabra del Señor nos enseña que nadie debe de inclinarse ante ninguna imagen, sea de quien se sea. El Señor prohíbe eso. No te inclinarás, no las honrarás. Está claro. Y es cuando muchos se van a despertar. Se acuerda del ángel que le habló y le dijo, no, no, no, no lo hagas, no te arrodilles, yo soy consiervo tuyo. Los ángeles saben que ellos no pueden recibir adoración, porque la adoración solamente es para Dios. Nuestras rodillas se doblarán solamente ante la presencia de Dios. Dice la palabra que toda rodilla se doblará y toda lengua confesará que Jesús es el Señor. Nuestras rodillas no se pueden doblar ante nada ni ante nadie, solamente ante la presencia del Dios vivo y todopoderoso. Ahora yo quiero que usted entienda de que usted tiene un sello, pero usted tiene el sello que dice que usted es propiedad de Dios. Esa es su nueva identidad. Que somos propiedad del Dios vivo y todopoderoso. ¿No cree usted que esa es una... ¡Wow! Eso es para estar agradecidos con el Señor. Eso es para decirle, Señor, ¿realmente qué puedo hacer para agradarte? Tener esa actitud de querer agradar a nuestro Dios. Que haya esa gratitud en nuestros corazones, en nuestras mentes, para querer hacer algo. Porque ¿con qué le podemos pagar al Señor lo que Él hizo? ¿Con dinero? No. ¿Con qué le podemos pagar? Sirviendo la iglesia, teniendo una adoración ante su presencia en todo tiempo, no prestando nuestros cuerpos al pecado, no prestando nuestra vida al pecado, no prestando todo nuestro ser al pecado. Porque la palabra del Señor dice que sin santidad ni paz nadie verá al Señor. Y esa es la santidad, que nos apartemos, que nos separemos exclusivamente para el Señor. Muchas personas dicen, es que soy, he sido tan malo que Dios no me perdona. Te voy a decir una cosa, no importa lo que tú hayas hecho en tu vida, ven a Jesús. Ven a Jesús, Él te perdona, Él lo perdona. Él la perdona, venga a Jesús. Adórelo, acéptalo, sírvale. Asegure usted este sello en su vida, aleluya, que usted es propiedad de Dios. Que el sello que hay en su vida es el sello del Espíritu Santo en su vida. Para tener esa seguridad, que sea que vivamos o sea que muramos, del Señor somos iglesia. No hay cosa más grande que le pueda pasar al ser humano es que Dios ponga sus ojos para darle salvación. Porque son cientos y miles que se van diariamente, segundo a segundo de esta tierra, sin Dios y sin esperanza alguna. Pero Dios puso sus ojos en nosotros. Dios extendió su mano de poder y nos levantó del lodo cenagoso y nos trajo a un lugar especial, a un lugar de luz, a un lugar limpio y resplandeciente. Dice que nosotros llegaremos a la presencia del Señor. Estaremos con Él por una eternidad y lo miraremos tal cual es Él. Lo podremos adorar en vivo y a todo color, aleluya. Yo no sé si usted se quiere perder esto. Hay que pedir misericordia a Dios a cada momento que nos permita, aleluya, que nada ni nadie nos separe del amor de Dios. Tribulación, angustia o persecución, peligro o cuchillo, no, nada nos podrá apartar del amor de Dios. Esa debe de ser nuestra convicción, esa debe de ser nuestra fe. Tener en nuestro corazón el deseo de adorar a Dios, el deseo de hacer algo para Dios. Oh, maravilloso Jesús, aleluya. Envío saludos a cada uno de los que están conectados, los que están viendo a través de YouTube, a través de Radio Vida, aleluya. También, amén. Por Facebook, es la palabra que andaba buscando. Así es que envío saludos a mi hermana Amanda. Dios le bendiga. Bendiciones, pastora. Abrazos de lejos. Muchas bendiciones. Un abrazo también para usted. Envío saludos a Juana Siles, nuestra hermana, amén. Bendiciones, saludos. Dice saludos para usted, mi amada. Aleluya. Bendiciones, pastores Mateo. Muchas bendiciones, querido cuñado, hasta Río Lindo Cortés. Aleluya. Envío saludos a Cintia Mabel González. Ella dice, amén. Bendiciones, mi hermano Nicolás Palestina. Dios le bendiga, pastores, dice. Poderoso Rey Freddy García, Mandy Castellano, Lanza. Amén. Nuestra hermana pastora Carmen Zavala, muchas bendiciones a cada uno de ustedes y a los que van a ver después. Amén. Pastora, deseo su recuperación pronta. Estaba leyendo ahí que ha estado un poquito mal del asma. Que Dios le bendiga y le dé esa recuperación pronto. Amén. Poderoso Jesús. Así es que, iglesia, recuerde que nosotros estamos en las manos de Dios y de las manos de Dios nadie nos arrebatará. Usted y yo tenemos el sello del Espíritu Santo, tenemos que guardar nuestra vida y guardar lealtad solamente al único Dios verdadero. Amén. Poderoso Jesús. Allá el enemigo, el anticristo, allá con sus cosas en aquellos tiempos. Porque usted y yo nos preparamos para volar con el Señor, para llegar a la presencia del Señor. Aleluya, que eso es ganancia. Eso es ganancia desde ya. Tener en nuestra mente y en nuestros corazones que le pertenecemos al Dios vivo. Que nada ni nadie lo saque de ahí, ahí donde usted está. Si Dios lo llamó, Dios lo va a respaldar, pero tiene que poner de su parte. Amén. No solo que, ay, ya Dios me salvó y ya hasta aquí. No, tiene que poner de su parte a guardar su salvación, a cuidar su salvación. Hay muchos que dicen, bueno, salvo siempre salvo. A mí la palabra del Señor me dice que, ay, si descuidamos una salvación tan grande, eso quiere decir que se puede perder. Así es que nosotros estamos para agradar al Dios de Israel, al Dios de Abraham, al Dios de Isaac, al Dios de Israel, al Dios de Jacob. Amén. Así es que, iglesia amada, hemos llegado al final de nuestro programa el día de hoy. Pero aquí estaremos mañana. Así es que siempre vamos a continuar con estos temas del tiempo del fin. Amén. Así es que no se desconecten. Poderoso Jesús, recuerde, usted es propiedad de Dios. Vamos para cosas grandes, iglesia, porque tenemos un Dios grande. Que el Señor le bendiga, que el Señor le bendiga más.
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0: las 11 en punto.
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0: 12 en punto.
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0: Es la una en punto.
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0: con todo su corazón, con toda su alma. ¡Aleluya!
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La Biblia dice que mi rey es rey de los judíos. Él es el rey de justicia. Él es el rey de los siglos. Él es el rey de los cielos. Él es el rey de gloria. Él es el rey de reyes y señor de señores. Ese es mi rey. Me pregunto, ¿lo conoces? Mi rey es un rey soberano. Él es perdurablemente fuerte. Él es completamente sincero. Él es eternamente inconmovible. Él es inmortalmente benévolo. Él es majestuosamente poderoso. Él es imparcialmente misericordioso. ¿Lo conoces? Él es el Hijo de Dios. Él es el Salvador de los pecadores. Es el centro de la civilización. Él es incomparable. Él es inigualable. Él es la idea más noble en la literatura. Él es la personalidad más elevada en la filosofía. Él es el milagro de los tiempos. Él es el único capaz de ser el suficiente salvador. Me pregunto si lo conoces hoy.

enfermos, Él limpia a los leprosos, Él perdona a los pecadores, Él libera a los deudores, Él libra a los cautivos, Él defiende al endeble, Él bendice a los jóvenes, Él sirve a los desafortunados, Él estima a los ancianos, Él recompensa a los diligentes y Él embellece a los mansos. Me pregunto si lo conoces. Bueno, Él es la clave del entendimiento, Él es la fuente de la sabiduría, Él es la puerta de la libertad, Él es la senda de la paz, Él es la calzada de la justicia, Él es la carretera de la santidad, Él es la entrega, la gloria. ¿Lo conoces? Bien. Su oficio es múltiple, su luz es inigual, su bondad no tiene límites, su misericordia es para siempre, su amor nunca cambia, su palabra es suficiente, su gracia es vasta, su reinado es justo, su yugo es fácil y su carga es ligera. ¡Cómo me gustaría poder descubrirlo! ¡Él es invencible! ¡Él es irresistible! ¡No lo puedes sacar de tu mente!

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1: Sin Cristo yo era una persona distinta. Esta persona era mi naturaleza antigua, el antiguo yo.
2: Pero esa persona murió y ahora mi vida está escondida en Cristo. Estoy en Cristo y Él está en mí.
1: Soy una nueva creación. Seguiré hacia adelante y nada me detendrá.
2: Sé quién Dios dice que soy: santo, puro, intachable, sin mancha. No por algo que haya hecho, sino por lo que ha hecho Dios por mí.
3: Él ha hecho borrón y cuenta nueva. Estoy libre de culpa ante Dios, y por lo tanto la vergüenza no tiene lugar en mi vida, porque soy una nueva creación.
1: Y todas las cadenas que me ataban han sido rotas. Mi pasado ha sido redimido, donde la gracia de Dios se manifiesta al máximo.
4: Mis errores no me definen, mi pasado no me condena, porque Dios me ha dado identidad.
2: Ser redimido es la experiencia máxima para el ser humano. Yo soy su hijo amado, en quien Él se complace. El Espíritu de Jehová el Señor está sobre mí, porque me ungió Jehová, me ha enviado a predicar buenas nuevas a los abatidos, a vendar a los quebrantados de corazón, a publicar libertad a los cautivos y a los presos, apertura de la cárcel,
3: a proclamar el año de la buena voluntad de Jehová y el día de venganza del Dios nuestro, a consolar a todos los enlutados,
1: a ordenar que los afligidos de Sion se les dé gloria en lugar de ceniza,
4: óleo de gozo en lugar de luto,
3: manto de alegría en lugar del espíritu angustiado,
1: y serán llamados árboles de justicia, plantío de Jehová, para gloria suya.
2: Espíritu Santo,
1: bienvenido a este lugar.
3: Esta es mi identidad.
1: Yo soy redimido.
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0: Son las 2 en punto.
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5: Y nos entregamos a ti.

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0: Dale fuerte ese aplauso si estás alegre. Un grito de júbilo.
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0: Son las 3 en punto.
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Nosotros somos la generación que no se va a contaminar con la comida del rey.

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0: y poderosa es nuestro Dios.
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1: Gracias, Jesús. Tú eres el Rey de Reyes, el Señor de los Señores. Y por siempre te exaltamos esta noche.

0: 4 en punto. 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

La Biblia dice que mi rey es rey de los judíos. Él es el rey de justicia. Él es el rey de los siglos. Él es el rey de los cielos. Él es el rey de gloria. Él es el rey de reyes y señor de señores. Ese es mi rey. Me pregunto, ¿lo conoces? Mi rey es un rey soberano. Él es perdurablemente fuerte. Él es completamente sincero. Él es eternamente inconmovible. Él es inmortalmente benévolo. Él es majestuosamente poderoso. Él es imparcialmente misericordioso. ¿Lo conoces? Él es el Hijo de Dios. Él es el Salvador de los pecadores. Es el centro de la civilización. Él es incomparable. Él es inigualable. Él es la idea más noble en la literatura. Él es la personalidad más elevada en la filosofía. Él es el milagro de los tiempos. Él es el único capaz de ser el suficiente Salvador. Me pregunto si lo conoces hoy.

enfermos, Él limpia a los leprosos, Él perdona a los pecadores, Él libera a los deudores, Él libra a los cautivos, Él defiende al endeble, Él bendice a los jóvenes, Él sirve a los desafortunados, Él estima a los ancianos, Él recompensa a los diligentes y Él embellece a los mansos. Me pregunto si lo conoces. Bueno, Él es la clave del entendimiento, Él es la fuente de la sabiduría, Él es la puerta de la libertad, Él es la senda de la paz, Él es la calzada de la justicia, Él es la carretera de la santidad, Él es la entrega, la gloria. ¿Lo conoces? Bien. Su oficio es múltiple, su luz es inigual, su bondad no tiene límites, su misericordia es para siempre, su amor nunca cambia, su palabra es suficiente, su gracia es vasta, su reinado es justo, su yugo es fácil. Su carga es ligera. ¿Cómo me gustaría poder descubrirlo? Él es invencible, Él es irresistible. No lo puedes sacar de tu mente.

0: punto.
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1: ¿Alguien puede levantar sus manos en este lugar y decir: Jesús, tú eres digno?

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nosotros somos hijos. Dios envió a nuestros corazones el Espíritu de su Hijo, el cual clama Abba Padre, el cual está clamando dentro de nosotros: Abba Padre, te necesitamos. Por eso ya ninguno de nosotros somos esclavos. Y si no somos esclavos, es porque somos hijos de Dios y somos herederos de Dios por medio de Cristo Jesús, nuestro Señor.

0: Gracias, Señor.
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nos ha dado el poder. Él nos ha dado el poder. Él nos ha dado el poder sobre Satanás. Él nos ha dado el poder sobre las tinieblas.

0: Dios le dijo a Josué allá en el capítulo 1, versículo 9: mira que te mando que seas valiente. It is a command. Que seas valiente. No temas y no desmayes, porque Jehová tu Dios estará contigo donde quiera que tú vayas. No importa el territorio donde Dios te está mandando, yo quiero recordarte que tus pies han sido ungidos para este tiempo, que tu boca ha sido ungida para este tiempo, que tus manos han sido ungidas para este tiempo. Y no importa lo que el enemigo haya querido hacer en tu vida, en tu pasado, yo vengo a recordarte que el Dios de los dioses mandó a su hijo, y él derramó su sangre, y esa sangre aún tiene poder.
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0: Son las 6 en punto.
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0: Aleluya. Aleluya. Hace algún tiempo atrás le dije al Señor: Señor, quiero que me digas qué es lo que tú más anhelas de mí, qué es lo que tú más deseas de mí, qué puedo ofrecerte, Señor, que otros no te hayan dado, qué ofrenda, Señor, alguien no te ha dado para que yo te la pueda dar. En una oportunidad estaba orando al Señor, estaba en mi casa, mis hijos estaban acostados, mi esposa ya dormía. Me fui a orar y le dije: Señor, ¿qué es lo que tú quieres? Y de pronto empecé a sentir un sollozo, un llanto que me conmovió. Mientras yo lloraba, sentía una presencia tan maravillosa y una unción del Espíritu Santo del Señor, una presencia de Dios me embargó y empecé a llorar junto con ese gemido. Por la mañana le dije a mi esposa: hijita, anoche estabas orando. Me dice: no, me quedé dormida. Y en ese momento la voz del Espíritu Santo viene a mí y me dice: era la voz del Espíritu, era el llanto del Espíritu Santo que lloraba junto contigo por aquellos que se están perdiendo. Necesitamos llorar y necesitamos pedirle al Espíritu Santo que nos enseñe. Este cántico se llama así: es mi ofrenda, es lo mejor que puedo entregar. Pero es una súplica al Espíritu Santo para que Él me dirija, para que Él me enseñe, para que nos enseñe a decirle a Él qué te puedo ofrecer.
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1: Tengo un Dios que todo lo puede. Sí, Señor. Tú puedes cambiar al mundo. Tú puedes hacerlo, Dios. Vamos a confesar con nuestros labios que tenemos un Dios que todo lo puede. Dígalo.

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2: Sin Cristo yo era una persona distinta. Esta persona era mi naturaleza antigua, el antiguo yo. Pero esa persona murió y ahora mi vida está escondida en Cristo. Estoy en Cristo y Él está en mí. Soy una nueva creación. Seguiré hacia adelante y nada me detendrá. Sé quién Dios dice que soy: santo, puro, intachable, sin mancha. No por algo que haya hecho, sino por lo que ha hecho Dios por mí. Él ha hecho borrón y cuenta nueva. Estoy libre de culpa ante Dios, y por lo tanto la vergüenza no tiene lugar en mi vida, porque soy una nueva creación. Y todas las cadenas que me ataban han sido rotas. Mi pasado ha sido redimido, donde la gracia de Dios se manifiesta al máximo.
3: Mis errores no me definen, mi pasado no me condena, porque Dios me ha dado identidad.
2: Ser redimido es la experiencia máxima para el ser humano. Yo soy su hijo amado, en quien Él se complace. El Espíritu de Jehová el Señor está sobre mí, porque me ungió Jehová, me ha enviado a predicar buenas nuevas a los abatidos, a vendar a los quebrantados de corazón, a publicar libertad a los cautivos y a los presos, apertura de la cárcel, a proclamar el año de la buena voluntad de Jehová y el día de venganza del Dios nuestro, a consolar a todos los enlutados, a ordenar que los afligidos de Sion se les dé gloria en lugar de ceniza,
3: óleo de gozo en lugar de luto,
2: manto de alegría en lugar del espíritu angustiado,
4: y serán y llamados, árboles de justicia, plantío de Jehová, para gloria.
2: Espíritu Santo, bienvenido a este lugar. Esta es mi identidad.
5: Yo soy redimido.
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6: Sí, Padre, sí, sí. Queremos seguir adorándote y cantando para ti, Padre.

0: Son las 7 en punto.
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5: Sí, señor. En ti se regocijan los que aman tu nombre.

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1: Nada le puede impedir tener libertad en Dios, porque Dios es nuestro escudo. ¿Tiene sus manos? ¿Tiene sus pies?

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1: Abiertos sobre cada vida, sobre cada corazón. Que tú restaures. Que tú restaures cada persona reunidos aquí.

Oh, su presencia real. Su presencia real en tu vida. Él ha venido hoy para sanarte, para libertarte. El tiempo de la sequedad pasó, dice Dios. Y vienen tiempos, tiempos de renovación, tiempos de avivamiento. Es tu tiempo, es tu momento. Dile, Dios, manda esa lluvia.

Levanta tus manos en alto a Él en esta noche. Señor, aquí venimos delante de ti, declarando lo que dice tu palabra en Isaías, que este es nuestro tiempo, donde tú derramarás agua sobre el sequedal y ríos sobre tierra árida, y donde tu espíritu será derramado sobre esta generación. Señor, y aquí está una generación apasionada y hambrienta por ti. En este momento, Dios, unimos nuestra voz como un clamor. Iglesia, quiero invitar que te unas conmigo a interceder. Padre, intercedemos por vidas que en este momento estén pasando momentos de sequedad, donde sus vidas se encuentran en desesperación. Allá en el hospital, allá en aquella cama, Dios, enviamos una palabra profética de sanidad. Declaramos que por la llaga de Jesús son sanados.

Señor, sobre la juventud. Declaro que tú levantas Samueles, que tú levantas David, Dios, que tú levantas hombres y mujeres que llevarán tu gloria a las naciones, que el enemigo no prevalecerá contra ellos. Señor, en el nombre de Jesús, declaramos una lluvia fresca. Vamos, abre tus labios y dilo: Señor, yo declaro una lluvia fresca sobre cada corazón.

través del poder del Espíritu Santo. Y esa lluvia sobrenatural la recibimos en esta noche, Dios. Amén y amén. Dale un aplauso fuerte a Él, por favor.

0: Son las 8 en punto.
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Por darnos a